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2: Bueno, a esa hora continúa la ruta olímpica, una nueva hora con ustedes. Dame la hora, Marín.
4: 7:18 en la ruta olímpica.
2: Marín, famosos que estuvieron en el partido de la Selección Colombia el día de ayer en Monterrey. Monterrey.
4: Oiga, muchos.
2: Monterrey.
4: Ayer Colombia jugó de local. Colombia jugó de local en este estadio en México. Pues muchos de esos colombianos tenían allí metidos a famosos que llamaron la atención y que se robaron también las miradas. Incluso durante el partido les pedían fotos, autógrafos y demás. Oiga, ¿sí los dejan concentrar? ¿Será?
2: Sí, yo creo que sí.
4: ¿Sí los dejarán concentrar en el partido? Pues bueno, uno de ellos, Maluma, estuvo desde muy temprano. Estuvo desde el precalentamiento, calentamiento y demás. Horas previas al partido, acompañando a los jugadores de la selección.
2: El trabajo precompetitivo.
4: Colombia.
2: Sí.
4: Estuvo Susana Gómez y su hija París. ¿Sabe quién es ella?
2: París, no.
4: Yo tampoco, pero dice que es famosa.
2: ¿Y eso por qué es que es famosa, hombre?
4: Pero que estuvo en el partido. Un influencer llamado El Mindo. ¿Sí lo has escuchado?
2: Ah, sí, claro. Participó en reality de televisión de cocina. Sí.
4: Ah, bueno, pues allá estuvo en primera fila. Futbolistas, por allá había Iván Ramiro Córdoba.
2: Sí,
4: lo vio?
2: Claro.
4: Futbolistas reconocidos. Estuvo J Balvin. Ryan Castro también.
2: Claro. Ellos son siempre invitados especiales de la federación.
4: ¿Son invitados?
2: Sí, son invitados especiales de la federación. No, que van a comprar boleta.
4: Ah, yo pensé que se metían la mano.
2: Ryan Castro, por el simple hecho de haber hecho aquella canción.
4: Ah, okay.
2: Mi prenda la

0: No. Ya tiene una membresía. Sí, ya tiene una membresía carnetizada por parte de la Federación Colombiana.
1: Así voy a grabar yo una canción.
0: Sí, hágale, Marín. Cuando quiera, nos inventamos una.
1: Estuvo, dice Karina García. ¿Y esa por qué es famosa?
0: Karina García.
1: ¿La conoce?
0: García, no, ni idea.
1: Esa estuvo en una casa muy famosa. Dicen por acá.
0: Ni idea, no tengo
1: por
0: ni
1: acá,
0: idea.
1: Karina García. Bueno, Radamel Falcao.
0: Y eso es que no mentías, no. Falcao. Mejor jugador de Colombia en toda la historia, me dicen.
1: Está transmitiendo con una cadena muy importante.
0: Ah, sí. Sí.
1: Y celebró a todo pulmón los goles.
0: ¿Qué? Qué bueno.
1: Creadores de contenido como Pipe Flores, Rubigol. Muchos. Realmente. Wet Skull.
0: Usted diga la verdad que usted no pudo ir porque no tenía tiempo. No pudo. Pero usted tenía la invitación de la federación también.
1: Sí. No, algún día nos invitaron, pero a un partido eliminatorio.
0: Eliminatorio.
1: Pero no al Mundial, hombre. Qué bueno.
0: ¿Cómo fue, hombre? Poder ir al Mundial, hombre.
1: Qué bueno sería algún día. Ese es un sueño.
0: Bueno, en todos los partidos del Mundial siempre hay un colombiano por ahí metido. Siempre hay colombianos, porque cuando enfocan, se ven colombianos con las camisetas de Colombia en todos los partidos.
1: Sí.
0: En todos los partidos.
1: No, y es que se han visto en México. Dicen que alrededor de 100,000 colombianos viajaron a acompañar a la selección colombiana.
0: 100,000 colombianos.
1: Esa es la cifra que se está manejando.
0: 100,000 colombianos viajaron a México. ¿Sabes que es más fácil viajar a México que a Estados Unidos?
1: Claro, o sea que faltamos nosotros.
0: Sí, faltamos nosotros. Me gustaría ir a ver el partido con, de pronto, de octavos de final. Porque quién sabe si ahí para adelante seguiremos.
1: El picado pero me gustaría. Con Portugal, esa
0: con
1: la verdad.
0: Con Portugal.
1: Ese es el...
0: Con Portugal y el abrazo que se van a dar James Rodríguez con Cristiano Ronaldo.
1: Uy.
0: Fueron compañeros en el Real Madrid.
1: Claro.
0: Y tienen muchos recuerdos juntos, hombre.
1: Todos los partidos del Mundial son buenos.
0: Son muy buenos.
1: Y si son invitaciones, pues imagínense.
0: Ah, oh, pues.
1: Al gratín.
0: Al gratín.
1: De cachete.
0: Ay. DJ Marín y J.C. Morales a esta hora en la ruta Olímpica.
1: Mundialista.

Los doctores, hay que saber preguntarle a los doctores, ¿no? No doctores como yo, sino los que de verdad saben. Le pregunté a un doctor, venga doctor, ¿usted qué hace cuando tiene diarrea? Digo, pues yo me la paso todo el día en el baño, man.

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Mis amigos, soltar también es fe. Soltar también es fe. Nosotros muchas veces asociamos la fe con retener, con insistir, con pelear por lo que queremos. Pero a veces el acto de fe más maduro y más radical no es aferrarse, sino abrir la mano y soltar. Dios le pidió a Abraham lo que más amaba en este mundo. Le pidió a su hijo Isaac, el hijo de la promesa. Yo me imagino el viaje hacia el monte, ese viaje donde Abraham llevaba a Isaac. Ese viaje debió ser el más desgarrador de su vida. Pero Abraham caminó en obediencia absoluta, dispuesto a entregarlo todo. ¿Por qué pudo hacerlo? Y era porque su fe no estaba puesta en el regalo, en su hijo, sino en el dador de regalo, en Dios. Sabía que si Dios se lo pedía, Dios también tenía el poder para devolvérselo o proveer algo mejor. Y al final, Dios detuvo su mano y proveyó un carnero. Escucha bien, Dios nunca te quitará algo para empobrecerte. Si Él te pide que sueltes algo, es porque quiere vaciar tus manos para darte algo mucho más grande. Hoy te pregunto, ¿a qué te estás aferrando por miedo o quedarte vacío? Una relación tóxica, un control obsesivo, un resentimiento. Mi amiga, mi amigo, suéltalo en las manos de Dios y confía en su provisión. Que Dios te bendiga inmensamente y que tengas un hermoso día, agarrado de la bendición de Dios. Recuerda que Dios es bueno.

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2: Temprano es más bacano, Olímpica, 6:04 en Olímpica Estéreo, 6:04. Saludo muy especial para todos nuestros oyentes, los que a esta hora ya se levantaron. Están desde muy temprano trabajando nuestros amigos de las cafeterías, ya tienen el buñuelito listo, ya tienen todo listo, el cafecito, el tintico, el café con leche, el pintadito, la aromática, la maicenita, ya está todo listo para que los clientes, para que toda la gente, para que todos los visitantes, todos los que van pasando a trabajar, compren su tintico, compren su cafecito, desayunen de una vez. Y a trabajar se dijo, 6:04 en Olímpica Estéreo 89.7. La dirección es de Rommel Patiño Martínez, hoy J.C. Morales. También estaremos con Zaira DJ. De nuevo, ¿sí o qué? Ah, listo. Rommel Patiño Martínez en la dirección, Zaira DJ, J.C. Morales. En temprano es más bacano de Olímpica Estéreo 89.7. 6:05, que no le coja la tarde, 6:05. Saludo para todos nuestros amigos, conductores de buses, busetas, colectivos. A todos nuestros amigos que van en sus vehículos particulares rumbo al trabajo. 6:05, temprano es más bacano, Olímpica.
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1: Noticias a esta hora en Olímpica Estéreo 89.7, 6 de la mañana, 15 minutos, 6:15 minutos. Esta semana citaron para imputación ante un juez de control de garantías a Mauricio, señalado de intento de hurto. El caso ocurrió a las 11 de la mañana en el establecimiento comercial del Centro Comercial San Cancio de Manizales. Según la fiscalía, esta persona intentó llevarse sin pagar 3 cajas de aguardiente, todo evaluado en 171 mil 600 pesos. Le indicaron que la pena le quedaría en 12 meses si aceptaba cargos de haberse robado las o intentado robarse las 3 cajas de aguardiente, pero que la pena bajaría a 6 meses de pena si indemniza a la entidad afectada. Sin embargo, una ley reciente le permitiría salvarse de una sentencia si repara a la víctima, es decir, una preclusión por indemnización. En este caso, el almacén de cadena pide solamente 100 mil pesos. Las partes quedaron en mirar cuándo y cómo el procesado podría dar ese dinero y luego el ente acusador acudiría ante un juez para pedir el beneficio, siempre y cuando aplique para esta persona, para Mauricio, que si le paga 100 mil pesos a cadena de almacenes, se salva de la condena respectiva.
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1: 6 de la mañana, 16 minutos, desaparecidos en la capital de Caldas. Hay 2 personas reportadas como desaparecidas en los últimos días. Sus familiares están solicitando la colaboración de la ciudadanía. La primera de ellas se trata de María Fanny Zuluaga Vázquez, de 86 años. María Fanny Zuluaga Velázquez, a quien le perdieron el rastro desde el jueves 11 de junio. Ella salió de su casa en el sector de Cristo Rey y desde esa fecha no saben de su paradero. Se pide a quien la vea ayudarla o acudir a las autoridades. En otro caso, buscan a Jonarley Gómez Acosta, de 30 años, desaparecido desde el sábado. Es de contextura delgada, piel blanca y ojos negros. Se desconoce ¿qué prendas de vestir tenía ese día? Lo vieron por última vez en el Parque del Agua. Y en Palestina, Nicole Dayana Flores Machado Perdomo, de 14 años de edad, residente de la vereda Cartagena, se encuentra desaparecida desde el sábado. La menor fue vista por última vez cuando se dirigía a su clase de danza en la Fundación Dancero de Chinchiná. Según lo que se conoce, se habría ido con una mujer en taxi. Cualquier información se puede suministrar a la familia, que ya crece en el sentido de la preocupación por esta menor de edad que está desaparecida desde el pasado sábado en Palestina. Nicole Dayana Flores Machado Perdomo, de 14 años de edad. 6 de la mañana, 18 minutos en Olímpica Estéreo. Son las 6:18. 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
1: Bueno, imagínate que fui donde el odontólogo. Mi mujer, como le fue el hijo, y me dolió mucho la jeta. Y dijo, ¿pero por qué? Y le dije, no, es que me tuvieron que sacar 3 muelas y 4 dientes. Digo, ¿pero usted solo iba por una carie? Y le dije, sí, pero es que llevaba un billete de 50 mil y el doctor no tenía vuelta.
2: 6:31 en Olímpica Estéreo, 6:31. 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
2: Bueno, 6 de la mañana, 34 minutos en Olímpica Estéreo 89.7. 6 de la mañana, 34 minutos. Hoy también estaremos entregando la tricolor. Hoy estaremos entregando la tricolor a nuestros oyentes de Olímpica Estéreo. Y temprano es más bacano también el futbolín Olímpica. Así que preparados, preparados con todo lo que hagamos, con todo lo que tengamos el día de hoy en el programa Temprano. Es más bacano hasta las 10 de la mañana, porque usted podría ganarse la tricolor o podría ganarse el futbolín Olímpica. Así que siga participando, pendiente de todo lo que tengamos en Temprano Más Bacano de Olímpica Estéreo 89.7. 6 de la mañana, 35 minutos. 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En Milán, a un lado de la Viquina, la Casa Futbolera. 6 de la mañana, 36 minutos en Olímpica Estéreo.
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2: 6 de la mañana, 36 minutos en Olímpica Estéreo, son las 6:36.

Arriba este nuevo día, 6:41, 6:41, y es viernes 19 de junio. Arriba este nuevo día. Y a usted que no le coja la tarde, 6:41.

6:46 en Olímpica Estéreo. Levántese bien informado, las noticias de Manizales y el departamento de Caldas a esta hora en Temprano es Más Bacano. Un operativo desarrollado en San Lorenzo, en Río Sucio, Caldas, dio como resultado la aprehensión de un sujeto conocido como Pinta y señalado de vender estupefacientes, especialmente en la vereda Playa Bonita. Con ese golpe, las autoridades contribuyen a la tranquilidad y seguridad de la ciudadanía. Le incautaron 520 gramos de marihuana, 60 gramos de base de coca, material de empaque, 226 mil pesos en efectivo. Además, un celular y una gramera. Es el resultado del operativo realizado en San Lorenzo, en Río Sucio. 6:47 en Olímpica Estéreo. Más noticias a esta hora en La Dorada. Las autoridades de Policía Judicial adelantan las investigaciones para esclarecer los móviles de un nuevo hecho violento registrado en el casco urbano de La Dorada, el cual dejó como saldo a un hombre de 41 años herido con arma de fuego. El atentado sicarial ocurrió pasada las 9 de la noche en un establecimiento comercial ubicado en el concurrido sector de la calle 18 con carrera 13. De acuerdo con las informaciones oficiales, dos sujetos desconocidos que se movilizaban a bordo de una motocicleta llegaron hasta un local comercial del sector. Tras identificar a su objetivo, uno de los individuos lo abordó, desenfundó un arma de fuego y disparó en repetidas ocasiones. La víctima fue identificada por las autoridades como John Freddy Camacho Escobar. Cometido el atentado, los agresores emprendieron la huida con rumbo desconocido. Inmediatamente después del ataque, Camacho Escobar fue auxiliado y trasladado de urgencia a las instalaciones del hospital de alta complejidad de la localidad. A pesar de la gravedad del ataque, los primeros reportes indican que la víctima ingresó con signos vitales y se encuentra estable bajo estricta observación médica. Unidades de la Policía Judicial y la Seccional de Investigación Criminal SIJIN se encuentran recolectando elementos materiales probatorios, testimonios y revisando las cámaras de seguridad del sector para identificar a los sicarios y establecer las causas exactas que motivaron este ataque armado en el municipio de La Dorada. 6:48 en Olímpica Estéreo. A Carlos Eduardo Duque Osa, natural de Valledupar, lo aprehendieron con orden judicial. La patrulla 3 de la policía lo detuvo el fin de semana en el barrio San Jorge de esta capital en solicitud de antecedentes. Era buscado desde marzo 5 de 2024 por el delito de fuga de presos. Por eso lo condenaron y lo dejaron a disposición de un juzgado de control de garantías para legalizar la detención y quedar en manos del juzgado que lo requeriría para pagar la pena. El juez legalizó la aprehensión. La condena vigente por fuga es de 4 años, pero tiene 5 sentencias desde el 2007 en rama judicial, unas por hurto. También a una persona la detuvieron por orden judicial. Se trata de Cristian Uriel Carmona Ospina. La policía lo sorprendió en el centro de Manizales de madrugada el fin de semana por una sentencia emitida la semana pasada. Tenía orden de aprehensión por el delito de tráfico de estupefacientes emitida por el juzgado cuarto penal del circuito de Manizales con pena de 64 meses. En la condena le negaron cualquier beneficio como suspensión condicional o domiciliaria. El caso investigado era del 5 de junio de 2022, cuando lo vieron vendiendo droga. Quedó en manos del IMPEC. 6:49 en Olímpica Estéreo. 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Son las 6:49.

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1: El boyacomancito se la tiene montada en el colegio, mano. No, pues imagínate, el profesor le preguntó: oiga, ¿usted por qué no vino ayer? Y el chino dijo: es que se murió mi abuelito. Dijo el profesor: ah, bueno, pero que no se vuelva a repetir.
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2: 6:54 minutos, aquí está el Chacal del Sur. Mi última despedida, 6:54 minutos. 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
1: Temprano es más bacano, Olímpica, 7 de la mañana, 10 minutos en Olímpica Estéreo 89.7. 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Siete de la mañana, 13 minutos. ¿Quieren estar con nosotros? ¿Quieren estar con Olímpica Estéreo disfrutando de la Retroteca? 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

0: 7:17 en Olímpica Estéreo 89.7. 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
0: 7:18 en Olímpica Estéreo. 7:18.

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1: 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Aries, marzo 21, abril 19. Aries.
2: Recurrirán a ti en busca de ayuda personas con algunas dificultades. Te consideran fuerte y también muy protector. Debes brindarle la ayuda. Tienes que correr algún riesgo para fundar una etapa plena de alegrías. La contemplación de lo bello será imprescindible para este fin de semana. Para la gente de Aries, hoy afinidad con Sagitario, color verde y el número de la suerte.
3: 2046.
1: Abril 20 a mayo 20.
2: Estás en un tira y afloje que por ahora no se define. Peleas por poder en el ámbito laboral. No desafíes a quien te tendió la mano. Pasarás por un momento de armonía afectiva. No habrá ni un sí ni un no. Comparte tus decisiones y escucha.

0: desarrollarás tus dotes histriónicos y harás un despliegue de simpatía y buen humor. Necesitarás ayuda para superar los obstáculos. Utilizarás la seducción como arma y estarás imprevisible en tus acciones. Será esta actitud la que te haga vencer toda la monotonía que venga. Para la gente de Géminis, hoy afinidad con el mismo signo, color rojo, número de la suerte.
1: 0735.
2: Cáncer, junio 23 a julio 22. ¡Olímpica!
0: ¡Olímpica! Te verás con ánimos de colaborar y participar en diferentes actividades sociales. Tu intervención no será menor y te sentirás muy reconfortado. Aparecerá un viejo amigo con ideas innovadoras. Puede ser el principio de una buena sociedad y un excelente negocio. Para Cáncer, hoy afinidad con Capricornio. Color blanco. Número de la suerte.
1: 3270, 7 de la mañana, 23 minutos en Olímpica Estéreo. Temprano, es más bacano. 7, 23 minutos.
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2: 7 de la mañana, 28 minutos en Olímpica Estéreo 728.
1: ¡Oh!

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1: Ayudita olímpica para el día de hoy. Nos la están solicitando bastante a través del WhatsApp de Olímpica Estéreo 320-5444-897. Al aire, aquí estamos pues con ayudita olímpica.
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1: Javier Fernández, el cantante del gol olímpica. Javier Fernández, el cantante del gol olímpica.
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1: Javier Fernández, el cantante del gol olímpica.
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2: 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Leo, julio 23, agosto 22.
3: Desarrolla tu capacidad de liderazgo, posees la actitud necesaria y recibirás el reconocimiento de tu entorno. Sorprende a tu ser amado con una comida especial, con algo diferente. Tendrás tu recompensa. Para la gente de Leo, hoy afinidad con el mismo signo, color naranja y el número de la suerte.
1: 0620-0620.
2: Virgo, agosto 23, a septiembre 22. Virgo.
3: Interferir en peleas de otros puede provocar que te expongas innecesariamente. Mantente al margen de situaciones que escapan de tus manos. La vida afectiva se presentará más íntima y reservada, pero muy satisfactoria. Haz florecer tus sentimientos, disfruta y habla con el corazón. Para la gente de Virgo, hoy afinidad con Libra, color blanco y el número de la suerte.
1: 1736.
2: Libra. Septiembre 23 a octubre 22. Libra. Olímpica,
3: olímpica. Pequeñas discusiones te traerán disgustos pasajeros. Evita llegar al límite. Saber reparar en el momento exacto es un don del que tú disfrutas. Sientes admiración hacia tu pareja. Construirás un mundo y un entorno muy especial. Te brindará la seguridad que te hace falta. Libra, hoy afinidad con Sagitario. Color verde y el número de la suerte.
1: 90-94-90-94.
2: Escorpión, octubre 23 a noviembre 21. Olímpica,
3: olímpica. Hoy tendrás que hacer mayor esfuerzo que otros días para poner los pies en la tierra y hacer factibles tus anhelos y pensamientos. Días de pasión y de encuentros inolvidables. Aprovechalo. Hoy afinidad con Sagitario. Color azul y el número de la suerte.
1: 3012, número de la suerte. 7:36 en Olímpica Estéreo, 7:36.
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3: Información deportiva a esta hora en Olímpica Estéreo 89.7, 7 de la mañana, 40 minutos. 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Información deportiva a esta hora, partidos que se realizaron en el mundial el día de ayer, el mundial de fútbol, el torneo orbital más importante de fútbol. Ayer, Chequia empató con Sudáfrica 1-1, también Suiza le ganó 4-1 a Bosnia y Herzegovina, dejando a Bosnia prácticamente eliminado. Le tocaría a Bosnia hacer muchos goles en el siguiente partido. También el día de ayer, Canadá le empacó 6 goles a la selección de Qatar, que ya está sin técnico, tiene un encargado para el Mundial de Fútbol. Canadá le ganó 6-0 a Qatar. Y México, en el último partido del día de ayer, le ganó 1-0 a la selección de Corea del Sur. Sufriendo el partido, México le ganó a Corea del Sur 1-0. Partidos para el día de hoy. Platos futboleros para el día de hoy a las 2 de la tarde. 2 de la tarde arranca el primer partido. Estados Unidos se medirá ante Australia. A las 5 de la tarde, Escocia ante Marruecos. Brasil, después del empate en el primer partido, quiere asegurar su triunfo el día de hoy ante la selección de Haití. Hoy, Brasil-Haití a las 7:30 de la noche. Y a las 10 de la noche, Paraguay. Después de haber perdido su primer partido, se medirá hoy ante la selección de Turquía por la reivindicación de la selección paraguaya. El equipo de el profe Gustavo Alfaro, Paraguay, se medirá hoy a las 10 de la noche ante el equipo turco. 7 de la mañana, 42 minutos. 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
1: 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Sagitario. Sagitario. Noviembre 22 a diciembre 22. Sagitario.
2: Todos los días se aprende algo nuevo y tú lo haces sin dificultad. Tu mente está abonada. Espera ser sembrada de conocimientos. Serás una persona infeliz si no logras dejar a quien te hace daño. La soledad es mejor que la mala compañía. Piénsalo, Sagitario. Hoy afinidad con el mismo signo, color amarillo y el número de la suerte.
3: 45-48-45-48.
1: Capricornio, diciembre 23 a enero 19.
2: Deberás mantener un ojo en tus proyectos y otro en tu hogar debido a ciertos problemas económicos y financieros que estás pasando. No busques en tu pareja perfección. Recuerda que esta es un ser humano como tú. Aprende a ser más tolerante con sus actitudes. Capricornio, hoy afinidad con Acuario, color amarillo y el número de la suerte.
3: 0317-0317.
1: Acuario.
2: Decídete a poner en marcha sus proyectos pendientes. Si no lo haces hoy, luego te podrías arrepentir. Muéstrate dispuesto a ayudar a tu pareja en cada dificultad que ella o él experimente. Hazle notar que estás siempre ahí. Acuario, hoy afinidad con Aries, color blanco, número de la suerte.
3: 2618-2618.
1: Piscis, febrero 20 a marzo 20. Piscis.
2: Te sentirás muy jovial y carismático. Tu capacidad de asombro y tendencia a gustar se acentúan. Buenas energías. No reprimas tus emociones fuertes porque terminarán enfermándote. Plantea aquello que te hace daño y sácalo de tu vida. No le tengas miedo. Para la gente de Piscis, hoy afinidad con Leo. Color rojo y el número de la suerte.
3: Número de la suerte, 9090. 9090, 7 de la mañana, 53 minutos en Olímpica Estéreo. 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
1: ¡Bienvenido! 8 de la mañana, 3 minutos en Olímpica Estéreo 89.7. 8 de la mañana, 3 minutos. Aquí estamos con ustedes. Disfrutando de una excelente mañana porque hoy es viernes, hoy es viernes. Saludamos a todos nuestros amigos que empiezan a conectarse también a través de nuestra plataforma TikTok. A través de TikTok ya estamos en vivo. Y para ustedes que tienen TikTok, no nos están siguiendo todavía. Ustedes que están allá en el trabajo, que tienen una pausita, que se están tomando el cafecito, que están mirando videos a través de TikTok, búsquenos, arroba Olímpica Manizales, Olímpica Manizales. En este momento estamos en live de TikTok. Tenemos muchas sorpresas para ustedes, sorpresas increíbles. ¿Quieren ganarse la tricolor? ¿Quieren ganarse la tricolor con Olímpica Estéreo? Es muy fácil, pendientes, porque más adelante estaremos entregando la tricolor. También futbolín olímpica, entre todos los que participen, entre todos los que estén con nosotros. Vamos a entregar la tricolor y también los vamos a poner a participar por el futbolín olímpica para que en este mundial todos andamos en modo mundial. 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
1: 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Saludamos a nuestros amigos que se empiezan a reportar a través de nuestra plataforma TikTok. Nana, hola Nana, buenos días. También para nuestros amigos como Marco. También anda por ahí Fernanda Martín Arias. Fernanda, un saludo muy especial a todos los que empiezan a conectarse a través de nuestra plataforma. Y a todos los que a través de nuestro WhatsApp también se están reportando, nos están dejando sus datos. Más adelante estaremos entregando a la tricolor. Estaremos entregando futbolín olímpica y muchas actividades para ustedes. 8 de la mañana, 5 minutos en Olímpica Estéreo. Hoy es viernes, viernes, fin de semana con Olímpica Estéreo. Si quieres salir, hágalo hoy. Ya lo vamos a invitar a un gran lugar, a un sitio, al lugar que hoy va a tener un gran evento. Ya les vamos a hacer la invitación a través de Temprano es más bacano, porque hoy hay que salir. 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Mañana ley seca, mañana hay ley seca. Y el próximo domingo elecciones presidenciales. En nuestro país elecciones presidenciales. A través de nuestra plataforma estamos haciéndole en este momento gestos a nuestros oyentes. Sí, sí, sí. Por acá o por acá. Ustedes deciden. Próximo domingo, elecciones presidenciales. Mañana ley seca. Y hoy es el día para que disfrutemos de muy buenos eventos con Olímpica Estéreo 89.7. 8 de la mañana, 7 minutos en Olímpica Estéreo. 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
1: Mañana la Viejoteca Olímpica de 6 de la mañana a 12 del día. Mañana regresa Freddy Stewart, mañana regresa Barbarita, Don Emetido, los personajes de Olímpica Estéreo 89.7. 8 de la mañana, 7 minutos.

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1: 8 de la mañana, 15 minutos en Olímpica Estéreo 89.7, 8 de la mañana, 15 minutos. 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
1: El boyacomancito se la tiene montada en el colegio, mano. No, pues imagínate, el profesor le preguntó: oiga, ¿usted por qué no vino ayer? Y el chino dijo: es que se murió mi abuelito. Dijo el profesor: ah, bueno, pero que no se vuelva a repetir.

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1: Todo el mundo conmigo. ¡Wee-hee! ¡Yo!
0: Y esta noche nos vamos de Retrotica. Es hoy. Bueno, recuerden que la ley seca es para mañana, pero hoy tenemos la oportunidad de salir, de pasarla rico, de disfrutar. Nos vamos de Retrotica. ¿Usted quiere ir a la Retrotica? ¿Usted quiere ir? ¿Usted?
2: Sí, entonces, yo quiero ir.
0: Ya faltan pocos boletos, ¿cierto?
2: Pocos boletos.
0: Vamos a hacer algo. Los que se registren ya.
2: Ya.
0: Por su boleto doble. Llevan su boleto. Eso sí, hasta agotar existencia, ya tenemos muy poquitos. Ajá. Lo puede hacer ya con su nombre completo, número de cédula, barrio y celular.
2: Perfecto.
0: Ahí están.
2: Ahí están. Y para reclamar los boletos, deben acercarse con la fotocopia de la cédula. Siempre que vayan a reclamar boletos en Olímpica Estéreo, ustedes deben traer la fotocopia de la cédula. ¿Listo?
0: Siempre, por favor, fotocopia de cédula. Siempre. No se les vaya a quedar. Ay, ¿qué traje la cédula? No, mi amor, y la fotocopia de la cédula.
3: ¿Será que aquí me pueden ayudar sacando la fotocopia?
0: Mi
3: amor,
0: no.
3: No hay cómo.
0: Esta noche nos vemos en Sana que Sana. Ahí en el sector de la Plaza de Toros, ¿sí? Antigua Rayanes. ¿Sí? Vamos a pasarla muy rico con todas esas canciones. A bailar.
2: Ay, a esto recordar. Está muy bueno. Y que hoy es viernes. Me provoca.
0: Y que el fin de semana tenemos ley seca, entonces hay que aprovechar.
2: Ajá. No quedo. A la tendida sí quedo.
0: Esta noche.
2: Hoy vamos a disfrutar todas estas canciones, la música retro, la salsa bailable, el merenguito que nos bailamos.
0: Eso.
2: Todo esto así rico. Bueno, suavecito,
0: está también el tributo a Michael Jackson, que también está buenísimo. El tributo a Michael Jackson.
2: Lo vamos a disfrutar.
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0: Ya nos dijeron que ya hay mucha reserva. ¿Sí? Entonces aproveche. No vaya a llegar a llegar, ay, no, es que ya no tenemos mesa.
2: Además, no voy a llegar tan tarde porque de pronto ya nunca entra mesa.
0: Eso.
2: Tengo que quedarse por ahí paradita. No.
0: Esta noche nos vemos en Sana que Sana con la Retrotica. Allá nos vemos.
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1: Oiga, llamaron. ¡Aló! Doctor, son las 2 de la mañana y no puedo dormir. Bueno, ¿quién habla? Un celador.

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0: pues en Olímpica Estéreo, algo de farándula. Ya hace días no hablamos de farándula.
1: Sí,
0: se han dado muchas cosas, claro. Está chévere.
1: Estamos llenos. Óyeme, adiós.
0: En estos días, ¿usted recuerda a uno de los presentadores de la red que se llama Carlos Vargas?
1: Sí, claro.
0: Él,
1: Calvito Barbao.
0: Nació, sí, él nació, no, o sea, su infancia la vivió en Cartago. ¿Sí? Y en estos días, en una entrevista que le hicieron, confesó que había sido víctima, o bueno, por poco, de Garavito.
1: Sí, de Fernando Garavito.
0: Y decía él que, atando cabos, después de un tiempo, contó la historia y decía que se había dado cuenta por medio de un documental que él, por poco, es uno de esos niños
1: víctimas
0: de Alfredo Garavito. Y decía, contaba la historia que él, cuando estaba más o menos en la escuela, que tenía 10 años, un señor a través de la reja lo había llamado y le decía: venga, venga, venga, venga. Y le decía, cuando él fue y le dijo: ay, ¿se acuerdas? Es que su mamá le mandó dos loros. Hablaba acerca de dos loros.
1: ¿Dos loros?
0: Que le iba a regalar unos loritos. Sí, dos loritos. Que le iba a regalar, que la mamá sabía que entonces que para que fueran por los loros.
1: ¿Sí?
0: Y él decía, un niño de 10 años, y claro, pues él decía: me va a regalar unos loritos, qué chévere. Y él alcanzó a ir y a seguir con el señor cuando él empezó a ver que se estaba metiendo como una zona boscosa.
1: Empezó a dudar.
0: Empezó a dudar y una corazonada decía: no, esto no, mi mamá me hubiera dicho desde antes. Y la mamá le había advertido, obviamente, no se vaya a ir con nadie. Cuando él dijo: no. Yo me voy, yo después vengo por los loros. Y salió corriendo.
1: Salió corriendo.
0: Y después, mirando un documental de este señor, dijo: ¡oh! Era el señor que me había ofrecido los loros.
1: Ay.
0: Que cuando él había llegado a la casa, le había dicho a la mamá: mami, yo no fui por los loros. Y dijo: ¿cuáles loros? Dijo: es que un señor me dijo: no, señor, yo no le he dicho absolutamente de
1: ay,
0: nada.
1: De la que se salvó.
0: De la que se salvó. Y él le cuenta eso de una forma aterradora. Un niño de 10 años que, gracias a Dios por la corazonada de lo que le había dicho su mamá, lo recordó y dijo: esto no está bien.
1: Y es que por eso es bueno que usted le diga a sus hijos: no se vaya con desconocidos, no le reciba nada a nadie, a ningún desconocido. Ojo con eso, mucho cuidado. Y mire,
0: mucho cuidado.
1: Ahí habla los ejemplos. Se salvó.
0: Increíble, increíble. 9:00 a.m, 13 minutos en Olímpica Estéreo. Y hablando de otras historias, también de esas historias que se encuentra uno en internet.
1: Sí.
0: En estos días, o sea, todo lo que vemos en internet hay que ponerles muchísimo cuidado.
1: Sí, claro.
0: Y
1: claro,
0: no creer absolutamente todo.
1: No lo crea todo. Investiga, indague, no se quede.
0: Yo me creí el
2: no
0: cuento.
2: No se quede con una sola fuente, Zaira. No se quede con una sola fuente.
0: Investigue.
2: Investigue, no se quede con una sola fuente.
0: Resulta que me encontré con una publicación donde Gracie Rendón hablaba acerca de que había sido, había terminado su relación con Mike Bahía.
1: Sí.
0: Y empezó a llorar y era una entrevista española.
1: No, pero es que ella era...
0: Estaba acosada. Es que no sé cómo contarlo, es que no sé cómo decirlo.
1: Es una actriz tremenda.
0: Yo me lo creí. Y que era la cuestión que a ella le había dado como un acercamiento a otra artista que se llama Tini. Que
1: Tini.
0: Argentina.
1: Tini Stoessel.
0: Y que entonces ella había sido muy sincera con Mike y le había dicho: lo que pasa es que ella tiene como ese gusto por ella. Y ella dijo: sí. Pues eso decía en la nota. Cuando yo vine esta mañana, ay, ¿cómo así que terminaron? No, indagando, mirando, es que eso fue una broma que se le hizo al entrevistador español. Como solamente cuentan ese pedacito, yo sé que como muchas personas nos quedamos en que Gracie Rendón terminó con Mike Bahía por culpa de Tini.
1: Qué
0: y no, indagando bien,
2: era una
0: broma. Así que todo lo que ustedes puedan ver en redes sociales, busquen, indaguen, no se queden con una sola noticia.
1: Sí, claro.
0: No se queden con una sola noticia.
1: Eso.
0: 9:15 a.m. en Olímpica Estéreo, más de la farándula.
1: El reconocido cantante de música popular Johnny Rivera sorprendió a sus seguidores en Instagram, Zairita, y oyentes de Olímpica Estéreo.
0: Sí.
1: Diciendo cómo fue la primera vez que hizo un concierto que brindó una serenata en una casa de citas.
0: Ay, no lo puedo
1: en la Virginia Rezaralda. Ay, explicó que antes de tener una agrupación propia, él cantaba con pista, era cantapistero.
0: Sí, sí, sí.
1: Ningún grupo profesional quiso acompañarlo porque se burlaron de su estilo de canto. Decían: usted canta muy mal.
0: No canta.
1: Pues algunos músicos le decían que cantaba como Barney.
2: No, Barney.
3: Te quiero.
0: Sí,
3: yo,
0: sí.
1: Eso. El famoso dinosaurio infantil, pues la situación lo obligó a buscar alternativas para cumplir el sueño. Sí. Uh-huh. Y cuando él tenía las pistas, se puso a cantar con sus propias pistas. Pues narró que se presentaba en Belén de Umbría con pista musical en un sitio llamado La Casona. Una señora lo llamó y le compartió una aguardiente, así como cuenta él con esa.
0: Sí, sí, sí, sí. Él es experto en contar. Me sí. parece muy chévere para contar historias.
3: Me tomé una aguardiente con ella.
0: Sí, sí, sí.
1: Él me ofreció un contrato. La condición era que llevara un grupo completo, no solo pista, sino completico. Pues a pesar de las dificultades, el artista recordó la noche en que se fue con la agrupación musical para la Virginia. El concierto se realizó en un establecimiento conocido como el Picaflor, un lugar que Johnny Rivera escribió como. Con cortinas rojas y rejas de hierro.
0: Oiga, es que le pasan ¿sí? unas cosas.
1: Y él empezó a cantar El dolor de una partida.
0: Ay,
1: pues
0: ay,
1: las
0: ay.
1: Muchachas dejaron a todo el mundo sentado y se pararon a cantar con él.
0: Eso está
1: porque
0: bien.
1: Era la canción más famosa que tenía Johnny Rivera.
0: Oiga, de las canciones y de las historias de Johnny, contó que el público más difícil había sido cuando le tocó cantar como en el Congreso de la República. Bueno, no recuerdo bien, tenía que ver con todos los altos mandos, ¿sí? Y decía, pero es que estoy en el lugar equivocado porque nadie se sabía las canciones, nadie lo aplaudía y decía, yo estoy... Le tocó cantar las de Guillermo Buitraguito, las de todas esas
1: no
0: de Pinda, para poder que la gente se parara a bailar. Increíble, ¿no? Esas historias de Johnny Rivera.
1: Johnny Rivera, definitivamente.
0: 9:17 en Olímpica Estéreo. Y despedimos.
1: El mundo de la música está llorando la pérdida de una nueva estrella, de una estrella, de un artista que todos recordamos, una voz icónica del merengue, pero también de la bachata, artista dominicano, Alejandro Wigberto Bueno López, conocido profesionalmente como Alex Bueno, falleció el día de ayer a los 62 años, según confirmó su equipo de trabajo en sus redes sociales. Pues días atrás, aire oyentes, los seguidores de Alex Bueno estaban preocupados por su estado de salud, donde decían que tenía un tumor maligno en su cabeza. Pues extrajeron el tumor, hicieron el hallazgo de células cancerígenas. Después, cuando le hicieron el hallazgo, le dijeron, Alex, usted tiene células cancerígenas ya no solamente en su cabeza, sino en todo el cuerpo. O sea, le hizo metástasis en varias partes de su cuerpo, en varios órganos. Y pues el día de ayer, hacia las 9:30 de la mañana, falleció el artista por complicaciones con el tratamiento, Zaira.
0: Paz en su tumba. Alex Bueno.

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2: 9 de la mañana, 27 minutos en Olímpica Estéreo. 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Vámonos a esta hora. 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
4: Olímpica Estéreo llegó Javier Fernández, el cantante del gol.
5: La segunda noticia tiene que ver con el entrenamiento de nuestra amada Selección Colombia en Guadalajara. 15 jugadores, la gran mayoría de los jugadores suplentes, pero sumaron a los dos que actuaron menos de 15 minutos, es decir, el Cucho Hernández y Hamilton Campas. Ellos hicieron una práctica con un equipo juvenil y fue la práctica después del compromiso frente a Uzbekistán, donde la Selección Colombia ganó 3-1. Y se cree que en el próximo juego podría estar Álvaro Montero en la formación titular como arquero de nuestra amada Selección Colombia. Noticias que entregamos para ustedes aquí en Olímpica Estéreo, que se metió.
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1: 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Todo lo que quiera.
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0: de semana, es viernes con Olímpicas 89.7 y hoy nos vamos de Retroteca. Recordamos también a Alex Bueno, sus merengues, sus canciones.
1: Vamos a recordar a Alex Bueno en la Retroteca, por supuesto.
0: Sí.
1: Todas las canciones que tiene especiales para la Retroteca.
0: Recuerde, si usted fue feliz ganador de boletos, debe venir antes de las 12 del mediodía. Recuerde traer la fotocopia de la cédula. Y también de 2 a 5 de la tarde con la fotocopia de la cédula, reclamar sus boletos.
1: Si no puede venir usted personalmente, envíe a alguien, mande a alguien, envíe a alguien con la fotocopia de su cédula.
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0: Recuerden que estamos ubicados en la carrera 22, número 5328, detrás de la iglesia La Santísima Trinidad, en el barrio La Alta Leonora. 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
0: Esta noche en Sana que Sana, Olímpica Estero Manizales, 89.7 con la Retroteca, el tributo a Michael Jackson. Llegué tempranito, allá vamos a estar disfrutando de esta Retroteca. Antigua Rayanes, necesita hacer la reserva, lo pueden hacer al 311-719-5418. 311-719-5418. Ahí está, para que hagan sus reservas. 9.45 en Olímpica Estéreo. Vámonos a entregar camiseta.
1: Vamos a entregar tricolor.
0: De la tricolor.
1: Con los dedos más rápidos del WhatsApp Olímpica. ¿Cómo es que deben responder, Zaira?
0: Hola Olímpica, mi nombre es fulanito de tal o mi nombre es fulanita de tal.
1: ¿Sí?
0: La respuesta
1: ahí. ¿Sí?
0: Yo escucho Olímpica Estéreo porque me pone todo y bien bueno. Todo en un solo mensaje, bien escrito, sin que fallen con el... la escritura del mensaje, porque es que de eso se trata. De eso se trata, los dedos más rápidos del WhatsApp Olímpica.
1: Muy bien, pregunta olimpiquista a esta hora en Olímpica Estéreo 89.7 por la tricolor. Acabamos de hablar de el lugar donde hacemos la polla futbolera. ¿En qué lugar está ubicado, en qué sector está ubicada la casa futbolera? ¿En qué lugar está, en qué sector está ubicada la casa futbolera? Ojo. Rápido, a través de nuestro WhatsApp de Olímpica Estéreo.
0: Ojo. Pilas.
1: Ahí van llegando. Uy. A ver, hola Olímpica. Olímpica. Mi nombre es Flora. No, Floralba, no. Nos mandó para el otro lado de la ciudad, Floralba.
0: Estamos hablando de casa futbolera,
1: sí,
0: que es muy
1: casa
0: diferente,
1: futbolera.
0: Donde se va a hacer muy diferente. Muy diferente.
1: Hola Olímpica. Mi nombre es Camila. Pero Camila, ¿qué? No, Camila, completico los datos, por favor. Completico, Camila.
0: Completico, nombre completo.
1: Sí, y terminas diciendo yo escucho Olímpica Estéreo porque me pone todo bien bueno. Cuatro.
0: Ahí va.
1: Tres.
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3: 9:56 en Olímpica Estéreo, 9:56.
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1: Los Olympic clasificados en Olímpica Estéreo. La dirección es de Rommel Patiño Martínez, Zaira Dille con ustedes en Olímpica Estéreo.

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de semana con Olímpica Estéreo 89.7. Buenos días. Para los que apenas están iniciando la mañana, ¿cómo amanecieron? Fin de semana con Olímpica Estéreo Manizales 89.7. Por acá saludos a nuestros oyentes que están a esta hora conectados a través de nuestra cuenta de TikTok. Arroba Olímpica Manizales para Bocadillo. Un saludo muy especial ahí en la Cuchilla del Salado. Para Gañán, dice Zaira, buenos días. Reportando sintonía desde la vereda Sicirrán, Río Sucio, Caldas. Eso, con mucho gusto, me dice, ya no queda nada de los hermanos Medina, listo. Me voy a esta hora con los Olimpi clasificados. En Olímpica Estéreo se vende apartamento en Puerta del Sol. Informes al 301-461-2158. Vamos con más Olimpi clasificados al 320-5444-897. Dice, buenos días. Para un clasificado se necesita panadero, pastelero. ¡Olimpica! Informes al 312-469-3182. O también al 321-301-0986. A ver, alguien que se le mida, un buen pastelero, un buen panadero. Para trabajar, para laborar. Pero que sea bueno. Al 312-469-3182. O también al 321-301-0986. 312-469-3182. 321-301-0986. Ahí está, se necesita panadero, pastelero para laborar. Buenos días, Olímpica. Se ofrece una pareja sola para administrar temperadero en La Rochela, Chinchiná. También se ofrece una señora para laborar en aseo en edificios o ayudante de cocina. Se vende un armario grande, gabinete para cocina, y se ofrece un caballero, un señor, para laborar en mantenimiento de edificios. Informes al 324-646-8736. 324-646-8736. Vamos con más Olimpi clasificados en Olímpica Estéreo. A ver, dice, se ofrece una dama para el cuidado de perros y gatos, con muy buena experiencia para trabajar en el mismo número que les di ahorita. Buenos días, se ofrece otra dama, otra señora, para trabajar en oficios varios, medio tiempo, con buenas recomendaciones, y se vende parlante y nevera, no frost, en muy buenas condiciones. Interesados, al 320-254-4512. 320-254-4512. Los Olimpi clasificados a esta hora en Olímpica Estéreo. Es viernes, fin de semana Olímpica. 320-5444-897. Llega lo más reciente de Paola Jara y Jessy Uribe.

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3: 10:58 en Olímpica Estéreo, 10:58.
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0: Olímpica clasificados a esta hora en Olímpica Estéreo. Ya tenemos las 11 de la mañana, 15 minutos, fin de semana. 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No se le puede olvidar la fotocopia de la cédula. Recuerde, 320. Estamos ubicados en la carrera 22, número 5328, detrás de la Iglesia de la Santísima Trinidad. Ahí estamos ubicados para que lleguen hoy hasta las 12 del mediodía y en la tarde de 2 a 5 de la tarde. Pero no se les vaya a olvidar la fotocopia de la cédula, por favor. A esta hora tenemos más Olímpica clasificados. Olímpica, 320-5444-897. Los Olímpica clasificados. 320-5444-897, Olímpica, hola, buenos días. Se ofrece trabajador de construcción especializado en técnico en electricidad industrial y residencial en acabados. Con muy buenas referencias, informes al 311-326-9795. 311-326-9795. Buenos días, Olímpica. En horas de la tarde, a ver por aquí, desde Netamor. Ah, ok. Para reclamar la camiseta. Recuerden que deben traer la fotocopia de la cédula, por favor. Buenos días, es tan amable, pero un clasificado. Se vende o se permuta casa campestre en Pueblo Viejo Neira. Se vende casa finca en el Bajo Tablazo y se necesita una finca cerca de Manizales para tener ganado. Informes al 300-744-4700. 300-744-4700. Buenos días, Olímpica. Se alquila una habitación amoblada para personas solas cerca al centro. Tiene internet y demás servicios. Informes al 311-320-1802. 311-320-1802. Olímpica, buenos días. Empresa del sector de alimentos requiere operario de producción y auxiliar de cargue y descargue. Las personas interesadas deben enviar la hoja de vida. Escuchen muy bien. 313-559-8915. 313-559-8915. Esta noche recuerden que nos vamos de Retroteca. Esta noche, el tributo a Michael Jackson, ya saben, nos vemos en Sana que Sana con Olímpica Estéreo Manizales 89.7. Viernes, fin de semana. Si usted fue ganador de los boletos, recuerde traer la fotocopia de su cédula hasta los estudios de Olímpica Estéreo Manizales 89.7. Viernes, fin de semana, Olímpica.
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0: Ya vengo con la ayudita olímpica.

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las 12 del mediodía estaremos presentando Olímpica Te Informa, fin de semana olímpica. Recuerden, hoy a las 5 de la tarde, la ruta olímpica. La programación para mañana, la Viejoteca Olímpica, estará de regreso Freddy Stewart, Barbarita, Don Emitido. El humor mañana en la Viejoteca Olímpica. A las 12 del mediodía tendremos las 20 latinas con nuestro director Rommel Patiño Martínez. Horas de la tarde estará nuestro compañero JC. Yo estaré acompañándolos el domingo, domingueando con Olímpica Estéreo, Vallenatos de Oro. Y a las 5 de la tarde, Olímpica Pal Rancho. Más Olímpica clasificados a esta hora, 320-5444-897. A ver, por aquí. Hola, Olímpica, buenos días. Se ofrece administrador para finca y conductor con licencia C1, con muy buenas referencias. Informes al 312-763-0645. 312-763-0645. Se vende casa en el Alto Tablazo, de los pisos, esquinera, detrás de las bodegas de... Interrapidísimo, informes a 304-312-3884. 304-312-3884. Buenos días, Olímpica. Se ofrece pareja sola para administrar finca de café y plátano. Informes al 314-627-1327. 314-627-1327. Buenos días, se busca casa finca en arriendo, dos o tres habitaciones, que tenga acceso a vehículo y que tenga ruta de busetas o colectivo, que sea totalmente independiente aquí en Manizales o sus cercanías. Informes al 321-555-7744. 321-555-7744. Olímpica, ahora buenos días. Se ofrece matrimonio para administrar finca o alimentadero con muy buenas referencias. Preferiblemente que sea cerca Manizales y sus alrededores. Informes al 312-740-4049. 312-740-4049. 11:49 en Olímpica Estéreo. 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
1: Para todos los establecimientos comerciales que a esta hora están con Olímpica Estéreo Manizales 89.7 en el centro, un saludo muy muy especial. Desde ya un excelente fin de semana Olímpica.

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3: 11:56 en Olímpica Estéreo, 11:56.
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10: Lo que pasa en Manizales y Caldas se lo comentamos al mediodía en Olímpica Estéreo.

0: mediodía, 9 minutos en Olímpica Estéreo. 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
0: 12 del mediodía, 9 minutos. Manizales denuncian fraude laboral. Estafadores usan nombres de capacitadora para robar usuarios. 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Capturan a 4 integrantes de estructura criminal que perfilaba personas para robarlas en el eje cafetero. 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Estos son los 16 delitos electorales. Evítese dolores de cabeza en los próximos comicios. 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Manizales desmantelan banda extorsiva tras estafas en aplicaciones de citas y servicios sexuales. 12 del mediodía, 10 minutos en Olímpica Estéreo. 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
1: El mediodía, 22 minutos en Olímpica Estéreo. A esta hora, Olímpica te informa. 12 de allá cambió 12:23 con Olímpica Estéreo 89.7.

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0: 12:34 minutos en Olímpica Estéreo. 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
0: Accidentes de tránsito en Caldas, 9 muertes en una semana y recomendaciones para prevenir más. 9 personas perdieron la vida en accidentes de tránsito en vías de Caldas, 6 en moto y 3 en carro. En la última semana, 9 personas perdieron la vida en accidentes de tránsito en vías de Caldas. El más reciente, este jueves 19 de junio, en el sector del Rancho de Méndez, vía Chinchiná, Palestina, Caldas. Testigos indicaron que un Chevrolet Aveo hacía tránsito por la zona y su conductor perdió el control del automotor y se salió de la carretera. Perdió la vida el conductor, Iván Darío García Cardona, pensionado de la Policía Nacional. Una mujer resultó lesionada y la trasladaron a Manizales. Del mediodía, 35 minutos en Olímpica Estéreo, 12:35. Manizales desmantelan banda extorsiva tras estafas en aplicaciones de citas y servicios sexuales. Para dar con el paradero de estas personas, obtuvieron las denuncias de las víctimas y pidieron información a esa plataforma de giros para conocer de quiénes eran las cuentas, sus movimientos y cuánto recibían. Entrar a aplicaciones de citas o para contratar servicios sexuales les costó caro a varios caldenses. Ellos resultaron víctimas de una banda extorsiva que aprovechaba el ingreso de hombres a estas páginas para simular una conversación, conseguir los números de WhatsApp y luego empezar con las intimidaciones. Una investigación que lideró a inicio del 2025, la Fiscalía 3 Especializada de Manizales con el Gaula de la Policía, dio resultados y permitió tener a 4 mujeres y 2 hombres de otros departamentos, posibles autores de los delitos de extorsión y enriquecimiento ilícito. Algunas estafas se dieron desde la cárcel. Es una modalidad en la que las personas eran captadas por redes sociales mediante páginas para conocer a otros. Los contactaban con el único propósito de hacerles exigencias económicas y amenazarlas de muerte a cabo de no compartir fotos y de no señalarlos como agresores sexuales. Si lo pagaban, darían información indebida a la comunidad. Los pagos se hacían por Nequi, relató esta mañana de jueves 18 de junio la fiscal en la audiencia en la que La Patria fue el único medio presente. Para dar con el paradero de estas personas, obtuvieron las denuncias de las víctimas y pidieron información a esta plataforma de giros para conocer de quiénes eran las cuentas, sus movimientos y cuánto recibían. A la tarde seguirá la audiencia. Por ahora solo imputaron cargos, no aceptaron. La fiscalía sustenta esta noche las medidas de aseguramiento. Los capturados: Olga de San Antonio de Tequendama, Zárate de Bogotá, Nicole de Soacha, Lady de Bogotá, Kevin de Bogotá, Freddy del Tolima. Del mediodía, 38 minutos. 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
1: 12:52 en Olímpica Estéreo, a esta hora Olímpica te informa. Alias Sobaco, capturado por robo a mujer en Manizales. Su historia de delictivo lo lleva nuevamente a prisión. Andrés Felipe Marín Marín, alias Pecoso o Sobaco, de 33 años, no duró ni 3 meses por fuera de la cárcel. Ayer lo enviaron de nuevo a prisión por robarle a una mujer en un barrio de Manizales. Hace 3 meses salió de la cárcel y ahora regresó a ella. Se trata de Andrés Felipe Marín Marín, alias Pecoso o Sobaco, de 33 años. Lo capturaron esta semana con orden judicial en la Plaza Alfonso López, pues lo buscaban las autoridades por atacar con un arma cortopunzante a una mujer y hurtarle sus pertenencias. De acuerdo con la policía, investigadores de la SIGIN lo capturaron, dado que el juzgado primero de control de garantías de Manizales lo requería por hurto calificado y agravado. El caso delictivo se presentó el 17 de marzo pasado en el sector de La Avanzada, a las 7 de la mañana, cuando amenazó a una víctima con cuchillo, le jaló el bolso y la tiró al piso y le quitó el celular. Le propinó una herida en una mano cuando ella quiso defenderse. La mujer le arrebató el arma y el sujeto corrió hacia el galán. El susto, la afectada se orinó en su ropa, según narró. Le dieron 2 días de incapacidad médica. El sitio del robo se llenó de curiosos, muchos de los que afirmaron que quien le hurtó era el Pecoso. Pecoso Sobaco tiene en su contra 3 condenas por porte ilegal de arma de fuego, hurto calificado y agravado y lesiones personales dolosas. Precisamente recuperó su libertad hace poco a raíz de uno de estos casos. 12 del mediodía, 54 minutos. 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
3: Una en punto en Olímpica Estéreo.
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1: Una 10 minutos en Olímpica Estéreo, una 10.
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se te pregunta, ya no. Ahí está el bombón de la salsa. 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Pasaditos en el día de hoy por agua. Y aquí llega el mejor. Siempre será el mejor. Es el mejor. Fue el mejor. Será el mejor. Sigue siendo el mejor.

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3: 1:55 en Olímpica Estéreo, 1:55.
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Bueno, esta noche nos vamos de Retroteca, ya saben, entonces nos vemos en Sana que Sana, y Antigua Rayanes, en el sector de la Plaza de Toros. Nos vemos luego de las 8 de la noche para pasarla muy bien, disfrutar, bailar, gozar. Si usted ganó sus boletos, recuerda que debe venir hoy antes de las 5 de la tarde a reclamarlos con la fotocopia de la cédula. Es más, voy a entregar ya los últimos 5 que se registren ya a partir de este momento. Con los datos personales, los primeros 5 se llevan su boleto y que puedan venir antes de las 5 de la tarde a reclamarlos con la fotocopia de la cédula. Hoy vamos a recordar, vamos a bailar, a pasarla rico en la Retroteca, en Sana que Sana y el tributo a Michael Jackson. Un excelente programa para bailar, para disfrutar. Recuerden que mañana ya es ley seca, o sea, hoy podemos disfrutar. Así que pilas, ya, ahí están, listos, ahí ya quedaron.

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3: 2:56 en la Olímpica Estéreo, 2:56.
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1: Es viernes, viernes fin de semana con Olímpica Estéreo 89.7 y no. No es festivo, no es festivo. ¿Quedaron amañados o qué? No, festivo, pero dentro de 8 días todavía. No, esta semana. Ay, hombre, este fin de semana no tenemos festivo. Es dentro de 8 días. ¿Sí? Próximo lunes, normal. Madrugada a trabajar normal. Bueno, 3:12 p.m. a esta hora con la dirección de Rommel Patiño Martínez. Soy J.C. Morales, un gusto acompañarles en este fin de semana.
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1: A esta hora, Olímpica, te complace, 3:12 p.m. Nuestros amigos que se comunican a través del WhatsApp de Olímpica Estéreo, recuerden que pueden llegar por sus boletos. Para la Retroteca, pueden seguir llegando por sus boletos. Cuando vengan por sus boletos, llegan con la fotocopia de la cédula, carrera 22, número 5328, Alta Leonora, con la fotocopia de su documento para que puedan reclamar sus boletos para la Retroteca. Hoy en Sana que Sana, hoy es el día. Si quieres salir, salga hoy, porque mañana ya hay ley seca. El próximo domingo nos vamos de elecciones a disfrutar de lo que va a ser la jornada electoral y demás. Con Olímpica Estéreo 89.7, la fiesta es hoy en la Retroteca. Nos la vamos a pasar muy bien, eso sí, se lo aseguramos. 3:13 p.m. en Olímpica Estéreo.

0: regresamos con ustedes. Olímpica te complace en ese momento de entregarles la ayudita olímpica. Gracias a toda la gente que, por supuesto, está llegando por sus boletos. Claro, tomaron la recomendación, llegan con la fotocopia de la cédula. Si no pueden acercarse hasta las 5 de la tarde de manera propia, si no pueden acercarse, envíen a alguien con la fotocopia de la cédula para que reclame sus boletos. Y esta noche nos vemos en Sana que Sana. Está la ayudita olímpica.
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Parranda Show en Olímpica Estéreo 89.7 y a paso lento. 3 de la tarde, 42 minutos en Olímpica Estéreo 89.7, 3:42. Mañana estaremos con la Viejoteca Olímpica. Mañana tendremos nuevamente la Viejoteca Olímpica de 6 de la mañana a 12 del día. Volverá Radio Stewart. Mañana estará con... A ver, ¿a quién le toca mañana? ¿Quién va a estar disponible mañana para que acompañe a Freddy? Mañana viene Don Emetido. Don Emetido viene el día de mañana. Sí, sí, sí, mañana. Hace madrugar a Don Emetido. Claro que llega más tardecito. Invita a su desayuno trancado. Su desayuno bien tabliado. 3:42 minutos en Olímpica Estéreo 89.7. Esta hora Olímpica te complace y nos vamos para nuestro WhatsApp de Olímpica Estéreo. 320-54-44-897. Los olímpiclasificados. Olímpiclasificados de lunes a viernes de 10 a 12 del día. Por aquí nos están diciendo, por favor, olímpiclasificado. Sí, lunes a viernes, 10 a 12 del día. Únicamente, únicamente. ¡Hola, Olímpica! Esta noche nos encontramos en Sana que Sana. Claro, esta noche nos vamos a disfrutar la retroteca. Yo escucho Olímpica Estéreo porque me pone todo bien bueno. Ezequiel, Ezequiel Spiti a esta hora con Olímpica Estéreo. Por aquí nos dicen, por favor, la ayudita olímpica. Por favor, la ayudita olímpica. Hola, Olímpica. Yo escucho Olímpica Estéreo porque me pone todo bien bueno. Por favor, no repitan la ayudita. En un momento la vamos a repetir, por supuesto. 3:43 minutos en Olímpica Estéreo. Soy J.C. Morales acompañándoles en esta tarde. Tarde de viernes, fin de semana de gozadera olímpica. 3:44 minutos, aquí está Alexis Escobar. Esto se llama Mamacita.

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3: 3 de la tarde, 56 minutos en Olímpica Estéreo 356.
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aire, J.C. Morales en Olímpica Estéreo. 4 de la tarde, 12 minutos en Olímpica Estéreo, 89.7, 4, 12 minutos. ¿Ya conoces la nueva sede de Arepa Casera La Bracita en Villa María? 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Fin de semana de gozadera olímpica.

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1: Ayudita olímpica para el día de hoy, para este viernes. Ayudita olímpica de este viernes 19 de junio. Para que usted mañana se registre después de las 12 del día y participe en las 20 latinas con Rommel Patiño Martínez. Y pueda ganarse el olímpica bono recargado para las amas de casa. Así que pilas para que mañana participe, se registre. Si tiene todas las ayuditas olímpicas, va a poder participar a través de nuestro WhatsApp de Olímpica Estéreo mañana y registrarse con la ayudita olímpica.
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0: Bueno, 4 de la tarde, 40 minutos en Olímpica Estéreo 89.7. ¿Qué se hizo? ¿Qué se hizo? Bueno, este próximo martes habrá nuevamente partido la Selección Colombia correspondiente a la segunda fecha del Mundial de Fútbol. Segunda fecha, Colombia ante Congo. Invitados todos para que este próximo martes... ¡Ay, Dios mío! 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
0: 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El próximo partido de la Sele. 4:42 minutos en Olímpica Estéreo.
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3: 4:54 minutos en Olímpica Estéreo.
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2: Bueno, 4:57 en Olímpica Estéreo. Este próximo martes la selección Colombia se estará enfrentando a la selección de Congo. Invitación para todos a llegar. No, la selección de Congo, la República Independiente del Congo. 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
4: La ruta olímpica, 5 de la tarde, 13 minutos en Olímpica Estéreo 89.7. Esta hora con la dirección de Rommel Patiño Martínez. Soy J.C. Morales. Las acompañamos en la ruta olímpica. Mañana estaremos en la Viejoteca Olímpica de 6 de la mañana a 12 del día. Regresa Freddy Stewart. No se fue. No se quiere ir. No, el hombre estaba en vacaciones, ¿sí? Por ahí estaban preguntando mucho a través de TikTok, a través de nuestro WhatsApp. ¡Ay, ay, ay! Si le contara a Freddy Stewart, hombre, a través del WhatsApp. ¡Ay, ay, ay! Bueno, mañana viene con el metido. Mañana le toca desayuno tabliado, trancado. Bueno, es momento de la información deportiva. Información deportiva.
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4: Ajá, es información deportiva. Pues es que no era, falta de costumbre, papá. Bueno, información deportiva es ahora con el cantante del gol en Olímpica Estéreo 89.7.
3: Olímpica Estéreo llegó Javier Fernández, el cantante del gol.
5: Atención que hoy en la jornada del campeonato del mundo actúa a las 8:30 de la noche en el partido más importante, la selección de Brasil frente a Haití. Se confirma la ausencia una vez más de Neymar. Se dice que no está completamente recuperado para su presentación hoy frente a la selección haitiana. Es el partido más destacado de la jornada del día de hoy. Se espera que Brasil se reivindique, que gane los 3 puntos y que busque ya su clasificación a la segunda fase de este torneo. Se habla muchísimo de variantes en esa formación titular del conjunto de Brasil, que es una de las grandes esperanzas de Sudamérica para llegar a la gran final de esta Copa del Mundo.
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3: 5:57 minutos en Olímpica Estéreo.

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